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0: Actualizamos los datos meteorológicos. En tu ciudad, Punta Alta, Puerto Belgrano.
1: Su radio le da la hora.
2: 21 horas, 7 minutos.
1: La temperatura,
2: 13 grados.
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3: Los beneficios de incorporar sushi a la dieta. En la alimentación por delivery, las empanadas y las pizzas tienen desde hace unos años un competidor gourmet, el sushi. Se trata de una de las comidas asiáticas favoritas de los argentinos, y por eso los locales de gastronomía que lo envían a domicilio crecieron de forma sustancial en los últimos años. El sushi se compone de arroz avinagrado, verduras y pescado crudo envuelto en algas marinas de diferentes variedades. Se suele acompañar con wasabi, láminas de jengibre y salsa de soja. Es rico y aleja problemas de obesidad. La alimentación oriental se considera una de las más sanas del mundo, por lo que el sushi es un plato ideal e inteligente para sumar como opción en nuestra alimentación, indica Teresa Cócaro. La nutricionista detalla que al sushi se lo llama plato inteligente porque en una misma preparación presenta los tres macronutrientes: hidratos en el arroz, proteínas y omega 3 en el pescado y fibra y antioxidantes en las verduras y las algas que lo forman. Esta comida japonesa brinda varios beneficios para nuestra salud. El pescado contiene omega 3 que baja los triglicéridos, ayuda a la función cerebral, mejora la presión arterial y evita la formación de trombos, lo que disminuye sustancialmente el riesgo de sufrir enfermedad cardiovascular. También colabora en la prevención del ojo seco. Por su parte, el jengibre y el wasabi facilitan la digestión, mientras que el arroz aporta vitamina B, clave para la prevención de enfermedades neurológicas. En cuanto a su consumo, se aconseja entre 8 y 12 piezas, una cantidad que se suele sobrepasar con facilidad, por lo que la moderación es la mejor aliada. No es recomendable abusar de su ingesta debido a que las algas tienen gran concentración de yodo y existe una clara relación con las enfermedades tiroideas. Además, por las diferencias en los procesos digestivos, es recomendable que las mujeres no pasen las 8 piezas y los hombres las 12, indica la nutricionista Cócaro.
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4: Un caballero me dice lo siguiente en su carta. Señor Palau, soy casado, de 44 años de edad, y quiero ser fiel a mi legítima y única mujer de mi vida, mi esposa. Pero en verano, cuando estoy de vacaciones, al ver la vestimenta de tantas jovencitas y algunas no tan jóvenes, señor Palau, mis pensamientos y tentaciones son insoportables. ¿Cómo puedo manejar tal situación a mi edad? Eso es lo que me preocupa. Bueno, mi estimado caballero, me alegro de que usted sea un ser normal y que tenga la cortesía y a la vez la integridad de reconocer que quizás usted está permitiendo que sus pensamientos estén torcidos y se sienta y se esté dejando llevar por tentaciones impuras. Bien, ¿qué le puedo decir? 5 puntos, si me permite y si el tiempo me lo permite. Primero, la imaginación juega un papel primordial en el área de la intimidad, de la sexualidad y de la vida intelectual. Por lo tanto, hay que mantener las imaginaciones bajo control. Segundo, ninguno de nosotros puede dejar de ver o de mirar lo que pasa a nuestro alrededor. Ni Dios lo pide, ni ningún ser normal desearía alejarse, cerrar los ojos o colocarse unas vendas delante de los ojos para no ver o mirar. Por lo tanto, no es posible abandonar la vida, ni es deseable, ni es lógico, ni es normal. Eso sería enfermizo. Tercero, la mente y las imaginaciones tienen que estar bajo control propio. Y cualquier ser humano que lo desea de corazón puede encontrar el secreto para controlar tanto la mente, o sea, los pensamientos, como las imaginaciones, que son las ilusiones y los sueños a veces despiertos que nosotros practicamos. Cuarto, exceptuando las mujeres de la vida, la mayoría de las mujeres no están buscando a otro hombre. Por lo tanto, señor, no se haga ilusiones vanas. Demasiados hombres en nuestro mundo parecen creer que son grandes artistas de cine, que son hombres musculares, llamativos, atractivos para el sexo opuesto, cuando en realidad un gran porcentaje de las mujeres no tienen interés en andar mirando a los hombres, ni de ser codiciadas, por así decirlo. En quinto lugar, usted tiene que gozar de su esposa. Enséñense a gozar el uno del otro. La mujer, dice la Biblia, no tiene derecho sobre su propio cuerpo, sino su marido. Y el marido no tiene derecho sobre su propio cuerpo, sino su esposa, su mujer. Así dice 1 Corintios capítulo 7, ¿sabía usted eso? Ahora bien, ¿qué quiere decir? Que a menudo las tentaciones se hacen más fáciles cuando la mujer y el marido no están satisfaciendo las necesidades íntimas, personales, emocionales y físicas que el ser humano demanda, porque así nos hizo Dios. Así que yo le pregunto, analice usted con su esposa y analice en la intimidad de su alma antes de hablar con ella si están satisfaciendo el uno las necesidades y los placeres del otro. Por último, siempre la tentación nos llega a todos. Hay una diferencia entre tentación y pecado, como he dicho muchas veces en este programa Luis Palau Responde. Tentación es aquella inclinación, aquel atractivo que en sí mismo no es malo, pero que si yo lo permito que incube dentro de mí, puede producir entonces algo que no está bien. Bien, para los pecados Cristo ofrece perdón, aún para la codicia. La sangre de Jesucristo, el Hijo de Dios, nos limpia de todo pecado. Confiéseselo al Señor, el Señor le va a limpiar y con el poder del Espíritu Santo, usted va a poder vencer la tentación. Será hasta mañana, si Dios quiere.
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clamamos a ti. Tú eres el único que puedes abrir el mar en dos y dejarnos pasar a la tierra que fluye leche y miel. Oye nuestra oración hoy, Señor.

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0: actualizamos los datos meteorológicos. 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
1: Su radio le da la hora. 23 horas, 41 minutos. La temperatura, 11 grados.
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0: Actualizamos los datos meteorológicos. 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
1: Su radio le da la hora. 1:42. La temperatura, 10 grados.
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0: ¿Qué tal, amigos? Qué alegría reencontrarnos en el espacio del Seminario Bíblico de Fe para continuar juntos, caminando con Jesús. Con la guía en esta caminata del pastor Milton Pope, director del Seminario Bíblico de Fe. Como de costumbre, Milton, gracias. Qué buen momento para encontrarnos en esta emisora amiga y en este día tan especial seguir caminando con nuestro buen amigo. Caminamos por la tentación, pero caminamos también por la prueba de Dios, que es para la edificación. ¿Por dónde caminaremos hoy?
1: Por un aviso del Señor. Y Él dijo luego a sus discípulos: si alguno quiere ser discípulo mío, olvídese de sí mismo, cargue su cruz y sígueme. Porque el que quiere salvar su vida, la perderá. Pero el que pierde la vida por causa mía, la encontrará. ¿De qué le sirve al hombre ganar el mundo entero si pierde la vida? ¿O cuánto podrá pagar el hombre por su vida? Porque el Hijo del Hombre va a venir con la gloria de su Padre y con sus ángeles, y entonces recompensará a cada uno conforme a lo que haya hecho. Hay muchos que pretenden seguir a Cristo, pero a su modo, a su manera. Ustedes han escuchado esta canción, pero no es así. Jesucristo lo dice a sus discípulos. Ahora, ellos están siguiéndole, pero también está comiendo de los panes y peces que sobraba, ¿no es cierto? Ellos están disfrutando estar en la vista de la gente. Ellos están regocijándose ver las cosas que Jesucristo está haciendo. Pero luego Él pare y dice: momentito, si quieres ser discípulo mío, olvídese de sí mismo. Ahora, ¿qué sugiere esto? ¿Usted no piensa un poco? Olvídese de sí mismo. Algunos había comenzado a pensar en sí mismo. Por eso la advertencia. Algunos habían comenzado a decir: bueno, hay muchas cosas pasando acá y al final, ¿qué estoy aprovechando? Había algunos, como los pastores en Jeremías, que en vez de pensar en la oveja, estaba pensando en la lana únicamente. Pero Cristo dijo: si vas a ser mi discípulo, tiene que hacer ¿qué? Mire lo que dice otra vez: olvídese de sí mismo, cargue con su cruz y sígueme. Permítame mencionar dos o tres cosas. Uno, la cruz de cada persona es consagración. Consagración del pasado, en primer lugar. Hay mucha gente que vive en el pasado. Si no hubiera sido por esto, por el otro, por el otro. En vez de decir: si no hubiera sido por el Señor, ¿te das cuenta? Viven en el pasado. Si hubiera hecho. Hermanos, nosotros tenemos que consagrar el pasado al Señor. Pero no solamente el pasado, el presente. Cuando usted sale en la mañana, ¿cuál es la oración? Señor, ayúdame hoy en mi trabajo. Ayúdame a ser lo mejor, etc. Sí, pero ¿por qué no oramos así? Señor, hoy yo hago únicamente lo que tú deseas que haga. Yo digo únicamente lo que tú indicas que hable. Señor, hoy no me bendices tanto, pero ayúdame a ser bendición. Ayúdame a ayudar a cada persona en mi camino, a quien veo. Ustedes me escuchan vez tras vez en diferentes formas mencionar esto, hermano, pero tiene que tener el secreto, el centro de nuestra vida, de ser bendición, consagrar el presente, pero también consagrar el futuro. Hay algunos allí escuchando que está construyendo castillo de aire por muchos años, pensando para el futuro. Yo voy a hacer esto, voy a hacer el otro, voy a hacer el otro. Pero ¿por qué no traiga todos sus castillos de aire y lo pone sobre el altar del Señor y decir, Señor, yo no tengo planes afuera de ti. Yo no tengo ninguna cosa para mí, solo para ti. Su vida va a cambiar totalmente. Pero encima de eso, subir arriba del altar, como dice en Romanos 12, presenta su cuerpo en sacrificio vivo, pero me gusta la versión que dice, presenta a sí mismo, completo, al Señor, en sacrificio vivo, presente, todo el tiempo. Señor, acá están mis pensamientos, mis planes, mis proyectos, todo para el futuro es tuyo, Señor. Si hacemos esto, entonces vamos a un día cambiar esta cruz para una corona. Pero note, no es solamente levantar la cruz, es seguirle constantemente, todo el tiempo, día y noche, haciendo su voluntad, todo el tiempo para la gloria de Él. Toma su cruz y síguele cada día.

Muchas gracias, Pastor Pope. Una caminata muy hermosa la del día de hoy. Una caminata de negarnos. Como escuchamos vulgarmente por allí, yo sigo a Cristo a mi manera, pero el texto dice, olvídese de sí mismo, pero preséntate a ti mismo también. Tome su cruz, siga. Toda nuestra vida, pasada, presente, futura, tendremos que aprender a entregar nuestra vida, a ser de bendición continuamente. Muchas gracias, querido amigo, por su amable atención. Antes de despedirnos, queremos recordarle que el Seminario Bíblico de Fe no solo está en Argentina con 70 centros, sino que también está en Paraguay, Bolivia, Uruguay, México, España, Italia, Estados Unidos y Alemania. Usted puede llamar, si es fuera del país, al teléfono 00-5411 y al teléfono 46-41-39-10. También queremos dar un correo electrónico que es pope@rema.com.ar. Será usted muy bienvenido.

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0: 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He releases us from the things that bind us. 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

0: Actualizamos los datos meteorológicos. En tu ciudad, Punta Alta, Puerto Belgrano.
1: Su radio le da la hora. 5 horas, 27 minutos. La temperatura, 7 grados. La presión atmosférica, 998 hectopascales.
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0: actualizamos los datos meteorológicos. En tu ciudad, Punta Alta, Puerto Belgrano.
1: Su radio le da la hora. 6 horas, 46 minutos. La temperatura, 6 grados. La presión atmosférica, 998 hectopascales.
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0: actualizamos los datos meteorológicos. En tu ciudad, Punta Alta, Puerto Belgrano.
1: Su radio le da la hora.
2: 7 horas, 26 minutos.
1: La temperatura,
2: 7 grados.
1: La presión atmosférica,
2: 998 hectopascales.
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0: Actualizamos los datos meteorológicos. En tu ciudad, Punta Alta, Puerto Belgrano.
1: Su radio le da la hora. 8 horas 31 minutos. La temperatura, 7 grados. La presión atmosférica, 1001 hectopascales.
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0: Actualizamos los datos meteorológicos. En tu ciudad, Punta Alta, Puerto Belgrano.
1: Su radio le da la hora. 9:40. La temperatura, 7 grados.
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Estos fueron los títulos más importantes de la semana. Día de la Independencia. El presidente Javier Milei encabezó el acto del 9 de julio en la Casa de Tucumán junto a 12 mandatarios provinciales. El jefe de Estado defendió el rumbo nacional, habló de una nueva etapa y adelantó las prioridades del oficialismo en el Congreso. Estamos desendeudando al país, destacó. Gasto público. Según un informe privado, cayó un 2,3% en el primer semestre. Transferencia a las provincias con el 62% y obra pública con el 32% lideraron el ajuste, en contraste con subsidios económicos, que con el 30% registraron el mayor incremento real. El informe de la consultora analítica reveló que junio mostró un repunte interanual del 3,7%, aunque el acumulado del año mantiene tendencia contractiva. Poder adquisitivo. El ingreso disponible de los argentinos aquí contempla el dinero que se les va a las familias por gastos fijos. Cortó en abril una racha de 5 caídas consecutivas. Asimismo, para mayo se prevé una nueva mejora. Según una estimación de la consultora Empiria, el ingreso disponible subió 1% real respecto de marzo. El incremento fue casi idéntico entre personas de ingresos altos e individuos de ingresos bajos. Gran gesto de la FIFA con Venezuela. Destinará $1 millón de su fondo humanitario para brindar ayuda y apoyar al país tras los devastadores terremotos que afectaron principalmente a la costa central y el norte, dejando un saldo hasta el momento de más de 4.000 víctimas fatales. Estos recursos proporcionarán asistencia a las poblaciones afectadas como La Guaira y contribuir a que las comunidades inicien el camino hacia la recuperación. En cualquier momento volveremos con más noticias.

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0: 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Estos fueron los títulos más importantes de la semana. Mundial 2026. La final entre Argentina y España tendrá un atractivo inédito. Además del tradicional trofeo y las medallas de oro, la FIFA entregará por primera vez anillos de campeón a los vencedores, incorporando una costumbre profundamente arraigada en el deporte norteamericano. En Estados Unidos, los anillos de campeón son uno de los mayores símbolos de reconocimiento para los equipos que conquistan un título, especialmente en la NBA, la NFL y las grandes ligas de béisbol y la NHL. La inflación de junio. La reducción del IPC al 1,9% se debió a un enfriamiento en la aceleración de los precios de los alimentos, indumentaria y calzado, comunicación y de la inflación núcleo. A nivel regional, la región pampeana registró un IPC del 2%, mientras que el noreste y el Gran Buenos Aires igualó al 1,9% nacional. Por debajo quedaron el noroeste con el 1,7%, la Patagonia con el 1,6% y Cuyo también con el 1,6%. Causa AMIA. Tras las críticas en el acto por el 32º aniversario del atentado, en el que advirtieron que la causa parece como si estuviese detenida o cajoneada, la Cámara Federal de Casación convocó a una audiencia para el próximo 10 de septiembre, donde escuchará argumentos antes de resolver si confirma la validez del juicio en ausencia para 10 ciudadanos iraníes y libaneses, acusados del atentado terrorista del 18 de julio de 1994 en la Asociación Mutual Israelita-Argentina en Buenos Aires. Informe del INTEC. La canasta básica aumentó un 2,2% en junio por encima de la inflación del mes. Con este incremento, un hogar de 4 integrantes necesitó 1.532.000 pesos para superar la línea de pobreza, mientras que la canasta alimentaria se ubicó en 690.000 pesos para no caer en la indigencia. En cualquier momento volveremos con más noticias.

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0: Actualizamos los datos meteorológicos. 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
1: Su radio le da la hora. 12 horas, 10 minutos. La temperatura, 9 grados. La presión atmosférica, 1001 hectopascales.
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0: Gracias, Padre. Señor, gracias por el sacrificio que tú hiciste en aquella cruz.
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La mancha que deja en tu vida el pecado, aquellas manchas feas y profundas, hechas por palabras hostiles y acciones vergonzosas. Las lágrimas no las tocan, el celo no las puede borrar. A veces nos convencemos de que hemos proseguido con nuestra vida y que las manchas han desaparecido. Pero en un momento de descuido, notamos que la mancha está. La Biblia nos dice exactamente lo que necesitamos. La sangre de Jesús, su Hijo, nos limpia de todo pecado. Acércate a Él.

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Quizá usted está aquí esta noche y usted no ha hecho a Jesús el rey de su vida. Porque Él es el rey de gloria. Pero para que Él sea el rey tuyo, de tu ser, Él dice: yo estoy a la puerta y llamo. Si alguno oye mi voz y abre la puerta, yo entraré a él. Cuando una persona dobla su corazón a Jesús, el cielo entero se detiene. No hay ruido, no hay distracciones, nadie está platicando. Todos los millones de ángeles están atentos para ver el milagro, que aunque lo han visto millones de veces, cada vez los asombra cuando el Hijo de Dios viene y quita

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0: Actualizamos los datos meteorológicos. En tu ciudad, Punta Alta, Puerto Belgrano.
1: Su radio le da la hora. 13 horas, 24 minutos. La temperatura, 11 grados. La presión atmosférica, 999 hectopascales.
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1: En 2 Corintios 5:21 dice la palabra de Dios que al que no conoció pecado, Dios por nosotros lo hizo pecado para que nosotros fuésemos hechos justicia de Dios en él. Este tema dice así: el misterio del Calvario.

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0: actualizamos los datos meteorológicos. 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
1: Su radio le da la hora. 14 horas, 29 minutos. La temperatura, 12 grados.
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Conoce pues que el Señor tu Dios es Dios, el Dios fiel, y aquel que escudriña los corazones sabe cuál es el sentir del Espíritu, porque Él intercede por los santos conforme a la voluntad de Dios, y el que cree en Él no será avergonzado. Vosotros os quedáis callados.

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0: actualizamos los datos meteorológicos. En tu ciudad, Punta Alta, Puerto Belgrano.
1: Su radio le da la hora. 15 horas, 25 minutos. La temperatura, 11 grados.
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El Señor quiere que nos acerquemos más a Él.

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3: Ustedes lo vi por primera vez. ¡Yulisa, una cosa!
4: Hablando de Esperanza, Corazón Latino.
5: Después de su primer álbum, emprendió una gira internacional que la ha llevado a recorrer prácticamente toda América. Señoras y señores, estamos hablando de Yulisa.
6: She will be one of the artists featured.
7: Yulisa,
6: she is someone very popular. All points of the globe where Latin music is admired and appreciated. But with you this evening for special music, warmly welcome with me, Yulisa.
8: Vamos a recibir con un fuerte aplauso a nuestra primera invitada, Yulisa. La recibo con un aplauso.
3: Yulisa. Para mí es un privilegio saludar en el día de hoy a alguien que viene desde Puerto Rico.
9: Y esa muchacha Yulisa. Se llama
3: Yulisa.
9: ¡Cántalo
3: contigo, Puerto Rico!
10: Enamorada de verdad, mis ojos brillan al pensar en su mirada tan profunda y sin igual.
11: A finales de los años 90, apareció en escena una de las voces que ha cautivado la música cristiana internacional. Su nombre es Yulisa. Desde muy pequeña, Yulisa mostraba pasión por las artes. A los 8 años, soñaba con ser cantante y bailarina. Influenciada por la cultura que la rodeaba,

0: A fines de los 90, conoce a Mike Rivera, un destacado productor, músico, arreglista y compositor. Y el 29 de noviembre de 1997, Yulisa y Mike se unen en matrimonio. El lanzamiento de su primera producción, Regresará por mí, en 1998, demostró que Yulisa llegó para quedarse. En muy poco tiempo, este proyecto se colocó entre los más solicitados y después de la excelente aceptación de este álbum, lo demás ha sido su historia.
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0: Las canciones Te prometo, un dúo con el conocido cantante Luis Santiago, y Con cada latido, se colocaron en los primeros lugares en la radio en Puerto Rico y Latinoamérica.
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0: Obteniendo galardones en Puerto Rico como Mejor Producción Cristiana en los premios Tu Música y Producción Revelación del Año en los premios Tito Lara.
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0: A finales de 1999, grabó su segunda producción y su primer proyecto navideño, Nació en mi corazón.
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0: Con este disco, experimenta también el nacimiento de su primer hijo, John Michael.
4: La canción que vas a cantar a continuación tiene ese sentimiento navideño y además yo sé que tienes una voz privilegiada.
5: Me da tanto gusto ver a Yulisa aquí. Fíjese que yo la conozco hace mucho tiempo. Yo estuve el día que presentó a su hijito en la iglesia.
4: De verdad.
5: Sí. Ahí la conocí hace como un año y medio.
4: Es correcto.
5: Y yo en mi coche, esto es de verdad. Traigo CDs, ¿no? Y entonces los cambio de vez en cuando, pero hay uno que nunca quito, que es el de Yulisa, porque me encanta como canta.
4: Bueno, vamos a ver qué te parece.
0: En las Alas del Amor es el tercer proyecto musical en la ascendente trayectoria de Yulisa y la canción Enamorada se coloca en los primeros lugares de la radio internacional, obteniendo el premio como canción del año en los premios Viva en Guatemala. En esta premiación, Yulisa también obtuvo el premio Voz Femenina

0: Admisión General es su cuarta producción, pero el primer álbum que Yulisa realiza en vivo, un sueño que ansiaba realizar.
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0: Este disco fue grabado durante una gira de conciertos en Puerto Rico, Estados Unidos y Paraguay.
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0: Este álbum es muy bien recibido por la comunidad cristiana y obtiene varias nominaciones relevantes, como Álbum Vocal Femenino del Año en los premios ARPA 2003, Enlace Musical y Nuestra Música, y es invitada a participar en el segundo desayuno hispano de oración en Washington ante el presidente George W. Bush.
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0: En el 2003, la cantante puertorriqueña presenta una nueva propuesta musical en el álbum Corazón Latino. En este álbum, Yulisa se viste al compás de percusiones y trompetas en un disco acústico en esencia, enfatizado con un nuevo sonido.

Este disco es nominado para los premios Paoli en Puerto Rico como Álbum Cristiano del Año y para los premios La Conquista como Álbum Tropical del Año. En medio de una apretada agenda, con responsabilidades profesionales y de madre y esposa, Yulisa se da tiempo para colaborar con otros ministerios, participando en los álbums Corre Nicky Corre, Israel 3 y Una Vida con Propósito.

El 2004 llega a casa de la familia Rivera con el nacimiento de la pequeña Alira Anaís y el nacimiento de dos nuevos proyectos: el DVD Su Vida, Su Música y Sus Videos y el álbum Duetos. Su Vida, Su Música y Sus Videos es una vista panorámica de la carrera de Yulisa y contiene 16 videos de lo mejor de su repertorio.

Críticos y amantes de la buena música coinciden al reconocer que Yulisa ha establecido un innovador concepto musical con una nueva sensibilidad que integra el pop con diferentes géneros musicales y, sobre todo, una inigualable pasión por la música cristiana latina y su mensaje.

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0: Actualizamos los datos meteorológicos. 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
1: Su radio le da la hora. 16 horas, 39 minutos. La temperatura, 11 grados.
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Estos fueron los títulos más importantes de la semana. Mundial 2026. En un giro inédito para los casi 100 años de trayectoria de la Copa del Mundo de la FIFA, el encuentro entre la Argentina y España que definirá al próximo campeón incorporará en el MetLife de Nueva Jersey un mega show musical durante el entretiempo, emulando el formato que popularizó el Super Bowl estadounidense. La grilla de artistas internacionales que pisará el campo de juego está encabezada por Madonna, Shakira, Justin Bieber, Coldplay, Robbie Williams, Laura Pausini, Post Malone y los referentes del K-pop BTS, entre otros. Informe del INDEC. La inflación mayorista de junio se desaceleró al 1,1% y arrojó una variación del 33,7% contra el mismo mes del último año. El aumento en el índice de precios internos al por mayor estuvo explicado por la suba del 1% en productos nacionales y del 2,3% en productos importados. En el acumulado del año, la inflación mayorista subió un 15,6% contra el mismo periodo enero-junio de 2025. Malvinas. El influyente medio inglés The Guardian publicó este viernes una fuerte columna de opiniones que insta a Londres a recomenzar las negociaciones por la soberanía de las islas, en referencia a la exhibición de una bandera con la leyenda "Las Malvinas son argentinas" al término del partido de semifinales del Mundial por parte del plantel argentino. Se trata de una columna de opinión del periodista Simon Jenkins, también integrante de la BBC, que recorre la historia de la ocupación británica del archipiélago. Ley de propiedad privada. El Senado resolvió postergar el tratamiento del proyecto y pasó a cuarto intermedio hasta el 6 de agosto. La moción fue impulsada por la jefa del bloque de la Libertad Avanza, Patricia Bullrich, luego de que el oficialismo no consiguiera reunir los votos necesarios para aprobar la iniciativa que propone modificar la ley de tierras, el régimen de expropiaciones, las normas sobre desalojos o por usurpación y el manejo del fuego. En cualquier momento volveremos con más noticias.

Gracias, Señor, porque tú nos liberarás con tu poder en cada prueba.

0: Gracias, Señor.
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adoremos a Dios. 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A veces nos volvemos muy místicos y queremos ver a un Dios lejano o una visión muy espiritual. Pero Dios, el Dios invisible, le encanta mostrarse a través de su creación. Podemos ver a Dios en la gente que nos rodea. 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Vemos a Dios donde hay amor. Dios es amor. 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

bueno es alabarte, oh Dios, y cantar salmos a tu nombre, oh Altísimo. 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Cuán grandes son tus obras, oh Dios. Muy profundos son tus pensamientos. 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